0: en la pantalla de Paul.
1: Ah, Tini,
0: claro,
1: la pantalla.
0: Tini la pantalla.
1: Tini
0: de
1: la pantalla. No, me quedé colgado con la pantalla del celular. No, pero
0: Tini
1: también...
0: la pantalla de Paul. Sí. Entonces, en esa relación con Messi.
1: Sí.
0: Acá se involucra a Suárez también.
1: ¡No! El gordo está para. El gordo está para porque, los helados ahora.
0: No, porque viste que fueron compañeros cuando sí. Messi se fue.
1: Sí, es cierto.
0: Del... Cuando Suárez se va al Atlético
1: esto.
0: Madrid,
1: me asusta esto.
2: Se come la galletita.
1: No, las hamburguesas.
0: Estaba con De Paul.
1: Sí.
0: Dice
1: cierto.
0: Que ahí De Paul se acercó mucho a Suárez.
1: Sí. Bueno,
0: y lo vio como un hombre, un machote, y
1: no,
0: también
1: pero,
0: ahí me parece
1: para,
0: que
1: no, pero no
0: que Suárez
1: nada,
0: se la arrimaba.
1: No tiene nada que ver.
2: Con el
0: sí.
1: Adrián,
0: Suárez se la arrimaba.
1: Para vos decir que todo esto está en el celular del Chiqui Tapia.
0: Sí, mirá, y entonces, pará, la cosa es así, porque yo ya la tengo, esto va a saltar.
1: Acordate, la dirección de la radio, por favor. Sí.
0: Entonces, esto es así.
1: Sí, pará un momento, pará que tenemos que poner algo que es muy importante.
3: La dirección de la radio no se hace responsable por las opiniones vertidas por la audiencia.
1: Gracias, ahora sí podés continuar.
0: ¿Viste de aquel juego, todos contra todos?
1: No.
0: Sí, entonces, no, pero no, esto es
1: no.
0: Así.
1: Pero Chiqui Tapia,
4: pausa
1: que tiene que ver...
4: Pausa de hidratación.
0: Mirá. Sí. Esto es así.
1: No, pero falta mucho. No.
0: Tini.
1: Sí. Tini
0: acá con un rol secundario,
1: sí.
0: Porque en realidad
1: sí.
0: Messi le da a Tini.
1: No.
5: Tini.
1: No quiero saber.
5: Tini.
1: Tini. Está mal.
5: La triple T.
1: No tiene nada que ver.
6: ¡Ay, Dios mío!
1: ¡Corten!
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1: Ay. ¡Hola!
7: Perdón.
1: ¿Qué dijo?
7: ¡Deprolable!
1: ¿Deprolable? ¡Hola! ¿Quién sos?
8: Hola, Pepi. ¿Cómo estás?
1: Ay, hola. Hola, silencio. Ay. Acá hay munición gruesa, me parece. Esta voz trae munición gruesa. ¿Quién sos?
8: No, sin nombre, Pepi.
1: Bueno, no, ¿querés que te ponga uno?
8: Sí, poneme uno.
1: Ok.
9: ¡Pega en el palo!
1: Te voy a poner Agustina.
8: Bien.
1: No sé por qué, escuché Tini, Agustina. Agus, ¿te puedo decir Agus?
8: Agus, todo bien.
1: Ok. A vos el fútbol no te interesa, ¿no?
8: No, sí, me gusta mucho.
1: Bien. ¿Vos pensás que van a encontrar algo en el celular de... del
8: viniendo
1: chiquito,
8: de un hombre, de sí. Todo.
4: Cortaste grueso ahí.
1: Igualmente no estoy muy de acuerdo con lo que decís, Agus, porque las mujeres juegan a la par nuestro en muchas cosas. En algunas nos ganan por goleada y en este caso de fotos me parece que juegan a la par, ¿no?
8: Bueno, tal vez... comparto en esa contigo porque, bueno, me pasó algo parecido.
1: Ay, ¿qué te pasó? ¿Qué te pasó, Agus?
8: Bueno, hace menos de un mes descubrí a mi expareja que tenía un amante en el trabajo.
1: Pará. Hace un mes descubriste que tu expareja tenía un amante en el trabajo.
10: Para.
1: ¿Y cuánto hace que dejaste?
8: No, hace un mes.
1: ¿Vos dejaste porque esto lo descubriste?
2: Atención.
1: ¿O habías claro. dejado y después descubriste esto?
8: No. Primero fue así. Descubrí 4 días... fue así. Un resumen es 4 días antes de hacer un viaje a Europa, que teníamos planeado hace meses, descubro que tiene un amante.
1: El viaje atención. A Europa es entre tu pareja y vos, los dos.
8: Sí.
1: Solos.
8: Solos.
1: ¿Cuánto tiempo llevaban juntos de pareja?
8: Un año,
1: qué lindo. ¿Y convivían?
8: No.
1: No convivían, pero era una relación sólida de un año.
8: Sí, sólida.
1: Bien,
8: re.
1: Perfecto. ¿Y 4 días antes de viajar a Europa es? ¿Dijiste?
8: Sí.
1: Pará, me quedé colgado. ¿Qué se hace? ¿Se suspende el viaje?
8: No.
1: ¿O se va igual y te haces la pelotuda?
8: Fingimos de

0: demencia.
1: Fingimos demencia y qué linda es la Torre Eiffel. Sí.
0: Obvio. Tenía, a ver, tenía... me cagaste. Para... la relación no me vas a cagar el viaje.
1: Muy bien, admirable tu manera de razonar.
2: Hay que tener coraje.
1: Muy bien, Agustina, ¿eh? Muy buena manera de razonar. Me cagaste la vida, la pareja, no me vas a cagar el viaje. Vos, mínimo, un año de relación, armaron un viaje por Europa y 4 días antes del viaje, de arrancar el viaje, descubriste que tu pareja tenía una relación con una compañera de trabajo.
0: Así es.
1: ¿Cómo lo descubriste?
0: En realidad fue que me mandaron un mensaje anónimo. Uy, fulanito de tal, te está engañando con tal y tal.
1: Sí.
0: Ojo con eso. Bueno, atención. Entonces no revisé el celular, pero tenía a mano el Apple Watch y lo revisé y había de todo.
3: ¿Quién fue?
1: ¿Quién fue que te mandó ese mensaje anónimo?
0: No tengo ni idea porque fue una cuenta trucha a través de Instagram y estaba aburrida buscando los mensajes a ver qué es lo que me mandan 2x3.
1: Atención.
0: Y apareció ese mensaje anónimo de una cuenta trucha porque en realidad después la quise buscar y decía usuario no encontrado.
1: Ok. Entonces, esa cuenta trucha te decía... tu pareja te está engañando con una compañera de trabajo. Tené cuidado con eso.
0: Así es.
1: Bien.
4: ¡Te están cagando!
1: ¿Vos estabas con tu pareja cuando leíste el mensaje?
0: No, porque él fue a ver un cuadro de fútbol a la cancha y esperaba que viniera, pero antes de que él viniera yo empecé a averiguar y a buscar por todos lados.
1: Bien. ¿Y encontraste su Apple Watch?
0: Sí, que lo dejó cargando, no se lo llevó a la cancha.
1: Ah, ya.
0: Y yo tenía la contraseña del reloj.
1: Ay, sí.
0: Y empecé a buscar y había, porque te quedan, no es como un celular, pero te quedan los chats,
1: sí.
0: Hay fotos y demás.
1: Sí, y entonces...
0: Y cuando llegó, le dije...
1: Para, momento, contame qué viste.
0: Ah, no, vi mensajes. No, mensaje.
1: ¿Mensajes de alto contenido erótico?
0: De todo un poco.
1: Bien.
0: De todo, o sea, de todo, que sí, que eran amantes, o sea, ellos se decían que hacía un ejemplo, el mensaje decía, hace 3 meses que tratamos de parar con esto, pero no podemos porque cada vez que nos vemos nos damos ganas.
1: Qué lindo leer eso.
3: ¡Ay, la
0: puta! Sí, lo tengo tatuado en mi mente.
1: Claro, sí. Bien, ¿y fotos? ¿Encontraste fotos?
0: No, fotos sinceramente no encontré, pero cuando él regresa de la cancha le dije, dame tu celular que quiero saber, el chat con esta chica. Y en la lupita del chat puse amor y bueno, ahí saltó de todo.
4: ¡Ay, Dios mío!
1: ¡Amor!
0: Sí.
1: Ah, pero un miserable, sí.
2: Hola, amor.
1: ¿Qué querés decir cuando decís saltó de todo? ¿Qué viste?
0: Bueno, ahí sí habían fotos, había chat, hacía meses que eran amantes. Lo peor que me da mucha pena, porque ella se está por casar con su pareja y bueno, nada, me contuve en no avisarla.
1: No, momento.
5: Dos opciones.
1: Si alguien te salvó a vos... la cadena hay que cerrarla.
2: Sí.
6: Sí.
1: A vos alguien anónimamente te mandó un mensaje diciéndote que tu pareja te estaba engañando con una compañera de trabajo. Y vos descubrís que esa compañera de trabajo se va a casar próximamente.
0: Así es. ¿Tenemos... o sea, el amante, ¿no?
1: Sí, sí. Tenemos dos opciones. Sí.
5: Dos opciones.
1: O llamamos a la amante
7: de tu
1: pareja, o trabajemos en encontrar el teléfono del novio, el futuro marido.
0: Yo encontré su Instagram,
1: le
0: pasé, hola, ¿qué tal? Soy fulana de tal, necesito hablar contigo.
1: ¿Y?
0: Al menos de 24 horas, ser loco, me sale usuario no encontrado. no me quedé tranquila. Lo busqué por Facebook, le mandé mensaje y bueno, tal, no lo leyó. Ahí ya dije, bueno, ya está, que sea lo que se arreglen ellos.
1: Para un momento.
3: ¡Ay, la pucha!
5: Atención.
1: ¿Vos tenés el nombre y el apellido?
6: Sí.
0: Sí, obvio, pero no, Pitita.
1: No.
0: O sea, me encantaría, pero en ese momento que ya pasó un mes, si te hubiese llamado dos días de que descubrí esto, te digo que arde Troya, pero ahora ya está.
8: Tenemos que hacer algo.
1: Pero alguien te salvó a vos, tenés que salvarlo al pibe.
0: Ay, me encantaría, pero bueno, no. Es un montón, o sea.
1: Tenemos el teléfono de esta chica, lo tenemos el teléfono de esta chica.
0: Sí.
1: Ok, bien, porque es importante. Vamos a conseguir el teléfono del tipo. No ahora, pero te lo vamos a conseguir. ¿Te gustaría?
0: Ahora que estoy tranquila y hace un mes que pasó todo esto, te digo que no, porque tal vez un lío y hasta yo lo pensé, porque él me decía, bueno, mi ex me decía, no, que me vas a hacer perder el trabajo, porque obviamente, digo, pero yo le digo, pero cuando ustedes eran amantes, ¿no pensaban en el trabajo?
1: Para un momento. Tu novio, tu pareja, que te hizo perder un año de tu vida, te decía, no, que me vas a hacer perder el laburo, porque se estaba encamando con la compañera de laburo. Decime que lo hiciste perder el laburo.
0: No.
1: Muy bien.
8: Pelotuda.
1: Muy bien, no, está bien. Ahora.
0: No.
1: Contame del viaje a Europa, ¿cómo lo viviste?
0: Fueron casi 20 días.
1: Sí.
0: Capaz, te estoy diciendo, o sea, soy generosa. 5 días fueron hermosos porque fingí demencia. Pero no dormí bien, o sea, hubo obviamente discusiones y
9: demás.
10: Dunga dunga.
1: No.
10: Traca traca,
1: poco y nada.
0: De los 15, 20, barra 20, 5, esos 5.
1: Esos 5, hubo sexo.
3: ¡Ay, la pucha!
1: Sexo vengativo, de esos que se hacen con violencia.
0: Sí, demencia, porque bueno, ya estábamos ahí, ya está.
1: Y cuando volviste, ¿cuándo le dijiste? ¿En el avión a la vuelta?
5: Atención.
0: ¿Que se terminaba?
1: Sí.
0: No, yo ya le dije, mira, el viaje lo vamos a hacer, pero yo vuelvo a Uruguay, en el aeropuerto, me bajo y cada uno por su casa. Por su lado.
1: Bueno.
10: Cagamos.
1: Pará, él también fingió demencia entonces.
0: No, él, en realidad lo que él pensó que tipo, bueno, que íbamos a seguir, pero yo, en mi sano juicio, yo no puedo estar tranquila de estar trabajando.
1: Claro.
0: Y no pensar que ellos están.
1: Por supuesto, esto no tiene vuelta atrás.
10: Traca.
1: Y está muy bien que tomaste la decisión hace un mes. ¿Él se mostró arrepentido?
0: Nunca me pidió perdón.
1: Listo, esta es la mano.
11: Sorete.
1: Es un sorete.
0: No. Igual, bueno, está.
3: ¡Hijo de puta! ¡Hijo de puta!
1: Pará. Silencio. ¿Nunca te pidió perdón?
0: No, él disculpas no pide, hasta, o sea, te digo, no hablé más, pero hasta el día de hoy él te dice que, bueno, fueron solo mensajes, digo, ¿en qué momento si dice que hace más de tres meses que tratan de parar y no pueden porque se dan ganas? ¿En qué momento?
1: Uy, se dan de bomba, claro, terminaban el laburo. ¿Él llegaba tarde de trabajar siempre?
0: Lo que pasa es que ellos trabajan en un lugar que tienen mucho home office y quiero pensar que ella iba a hacer el home office en la casa de él.
1: Y claro.
3: ¡Es una vez!
1: Era home office con final happy.
0: Y feliz.
1: Sí, claro. Y nunca te pidió perdón. Deberíamos llamarlo para que te pidiera perdón.
0: No, ni loca.
5: Júgatela.
0: No.
1: ¿Vos qué hiciste?
0: Que sean felices. El que se lo queda pierde y el que lo encuentre, pobrecita.
1: Muy bien.
0: Que Dios se hacía de ella.
1: ¿Y estás sola ahora?
0: Sí, te digo, obvio. Yo, honestamente, hace un mes terminé una relación. No quiero, ni se me ocurre estar con un hombre.
1: Ah, estás re quemada, además.
0: Sí.
10: ¿Cuántos años tenés?
0: No, 35, Peti.
1: Ok. Un mes. 2 meses, 3 meses. A los 3 meses se le pasa.
12: Llama.
1: ¿Y no saldrías con él?
0: ¿Con quién?
1: con el tipo que se va a casar es una buena venganza.
0: Ay, es muy vengativo lo que... Al principio yo lo busqué no para avisarle, sino para, bueno, a ver si tiraba onda, a ver si él enganchaba como lo estaba hablando.
1: O sea, dale campeón, dale campeón, dale campeón. O sea, que vos lo que querías era venganza.
0: Obvio.
1: Ahora, si el tipo te tiraba onda, atención, ¿hubiera salido con él?
0: Yo capaz que en lo caliente, de la calentura de la situación, yo actué impulsivamente. Yo tenía que haber mandado solicitud a él, a ver si picaba. Y después, bueno, está. Después de contarle la situación y, bueno, contarle a ella. No, está. Manejé mal la situación, pero bueno, con el día del lunes... Bueno,
1: pero hubieras terminado en la cama con, atención, el novio de la mujer que te garcó, sí, la pareja.
0: ¿Es pregunta?
1: Atención. ¿Es pregunta?
6: Sí.
0: Sí, obvio que sí.
1: La venganza, atención, es un plato que se come frío.
0: Sí, tengo.
1: ¿Sabías eso?
0: Sí, sí.
1: Y todavía, pero bueno, todavía está, sí, frío, ¿eh?
5: Atención.
0: El tema es que no tengo manera de contactarme con él. Bueno, no tengo el celular, pero tengo, atención, el Facebook. ¿Quién usa Facebook hoy en día? Mi madre, que tiene 60 años.
1: Vos dejá que nosotros, atención, nos vamos a encargar de,
6: sí,
1: eso.
6: Sí.
1: Te vamos a conseguir el teléfono
9: mañana.
1: Y no nos importa hacerlo al aire.
6: No.
1: Queremos que termines en la cama con él. Nada más.
3: ¡A la pucha!
1: Nosotros estamos siempre a disposición de la mejor audiencia del mundo.
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1: Gracias, genio. ¡Hola!
12: Buenas tardes, licenciado.
1: Buenas tardes, ¿quién es?
12: Yuri.
1: ¿Cómo estás, Yuri? Bienvenido.
12: Muchas gracias.
1: Yuri, ¿viste lo que le pasó al Chiqui Tapia?
12: Sí.
1: El presidente de la AFA, el FBI.
12: Pero yo te traigo,
1: sí, ¿qué pasó?
12: Yo te traigo la posta. Yo sé lo que le encontraron.
1: Ay, ¿qué le van a encontrar? Atención. ¿Qué le van a encontrar?
12: Me encontraron las fotos de las transferencias a los árbitros.
1: Uy, ¿te imaginas? Mándame la transferencia, mándame la foto de la transferencia cuando me mande la guita.
12: No, claro, para estar seguro de que me llegó, ¿viste?
1: Claro.
12: De que me lo enviaste.
1: Todos piden eso. Mándame la foto cuando me transfiera.
12: Cagamos.
1: Sí. ¿Te imaginas la foto de todos los árbitros?
12: Sí, fíjate que son 7 partidos, ¿no?
1: Ajá.
12: Estamos hablando de 21 árbitros entre el primero y los líneas, sin contar los del VAR y todos los demás.
1: Tenés razón. VAR. Tenés razón, imagínate si están las fotos de todas las trans. Eso es más porno que una foto de un hombre y un tipo, una mujer en pelota.
12: Eso sería peor para él que si le encontraron fotos con una de South Park.
1: Yuri, ¿a vos te encontraron algo alguna vez?
12: No, porque por suerte, cuando yo estaba casado, viste, el teléfono más moderno que llegué a tener era el Tango 300, entonces no tenía nada.
1: Ok, no, fotos en el otro teléfono, sí. ¿Y alguna vez descubriste algo?
12: No, porque no soy de revolver, no, tampoco, no soy de buscar. Estoy tranquilo, si tenés tus cosas está bien, ya se va a descubrir solo. Así como se va a descubrir esto de Chiqui, donde le encuentren las transferencias, ya está.
1: Me encantó esto, ¿eh? ¡Hola!
13: Hola, Peti.
1: Hola, ¿quién sos?
13: Andrés.
1: Andrés. ¿Cómo estás, Andrés? Bienvenido.
13: Bien. Muy bien, muy bien.
1: Le confiscaron los teléfonos a Chiqui Tapia, el presidente de la AFA, el FBI. No fue, sí, la mujer, fue el FBI. Esto no termina bien, ¿eh?
13: Sí, capaz que le encuentran algún grupo de WhatsApp.
1: Ah, a ver, pará. Vamos a jugar. Me gustó. Me gustó esta parte de la comunicación. Juguemos a ver qué grupos de WhatsApp tiene el Chiqui Tapia.
13: Infantino a la cabeza.
1: Claro, uno con Infantino y quién más, porque tiene que ser un grupo. En un grupo tienen que ser varios.
13: Lionel Messi, infaltable.
1: Chiqui Tapia, Infantino, Messi.
13: Y Donald Trump, esto está arreglado.
1: Y Donald Trump, claro.
6: Dios mío.
1: Tenés razón, es muy bueno ese grupo. Es muy bueno ese grupo. Otro grupo que tiene el Chiqui Tapia. Chiqui Tapia. Escaloni.
13: Escaloni. Y presidente argentino.
1: Y Milei, no creo que se meta en eso. No. Pero.
13: ¿Puedo decir que no?
1: No, pero puede ser con los técnicos. Los técnicos que jugó Argentina.
13: También.
1: Scaloni con el técnico de Inglaterra, con el técnico de Cabo Verde, con el técnico de Austria, Argelia.
13: Al de España lo bloqueó.
1: Ah, no, el de España salió del grupo. El de España salió del grupo, claro. Andrés. Andrés, ¿alguna vez encontraste algo o te encontraron?
13: Y sí, parecido, pero fue como que le enviaron una captura de pantalla.
1: ¿A quién?
13: A mi ex.
1: ¿Qué le mandaron?
13: Llevábamos 6 meses saliendo.
1: ¿Seis meses? Es muy poco. ¿Es poco o...?
9: 6 meses.
1: O digamos que a los 6 meses, si vos aguantás 6 meses...
14: ¿Es tu novio?
1: Es porque hay amor verdadero y te interesa la persona.
13: Yo por lo que me pasó, para mí era poco tiempo, ¿no? Pero está.
1: Es poco tiempo. Hay gente que dice que 6 meses... aguanté 6 meses contigo.
15: 6 meses.
1: Claro. Andrés, claro. Sí, adelante.
13: Te estás viendo con alguien, 6 meses.
1: ¿Cómo?
13: En 6 meses te estás conociendo con la persona.
1: Totalmente, hay cosas que todavía te quedan por descubrir.
13: Claro, conocí a sus amistades también.
1: Ok, muy bien, es importante conocer las amistades y el pasado de la gente.
13: Claro, claro.
1: Andrés, sigamos adelante.
13: Y una amiga de ella consiguió mi teléfono.
1: Una amiga de ella consiguió tu teléfono. Ojo que esto puede ser por...
14: ¿Pero para qué?
1: Por diferentes motivos.
13: Claro. Sí, no, yo inocente sin drama ninguno.
1: No me digas que te...
13: Me escribió.
1: ¿Te escribió y vos la conocías a la chica?
13: Sí, la conocías.
1: Ajá, hola Andrés.
13: Sí, porque...
1: Soy linda. Soy Sabrina. Bueno, ¿y?
13: Y comenzamos a charlar ahí y me tiró onda.
1: Oh, está vendido esto.
13: Me tiró onda y caí en la jugada.
1: ¿Vos, banana? Vos decime que no te comiste los mocos, si se me permite la expresión.
13: Sí, me lo comí. Estaban salados.
1: ¿En serio te morfaste los mocos?
13: En los mensajes sí, en la charla sí.
1: Pará, Andrés, una amiga de tu pareja, de la chica con la que salías, 6 meses... obviamente la chica le pasó tu teléfono, por supuesto.
13: No, en realidad no.
1: Pero ella te...
13: Esto va a ser para una temática, mirá.
1: Adelante.
13: Ella me empezó a charlar conmigo, yo hace 6 meses, venía de 5 años de soltería, lo tomé como una relación más que iba conociendo. Y ella, la amiga, me empezó a charlar.
1: Sí.
13: Empezamos a charlar, tuvimos alguna charla, pero solo charla, fue ni foto, ni nada, ni encuentro, no se concretó nada.
1: Sí.
13: Pero fueron charlas poco hot.
1: De alto contenido erótico.
13: Claro, sí, no mucho tampoco, ¿viste? Pero tal.
1: ¿Y vos
13: confesó que yo le gustaba.
1: ¿Y vos qué me harías si estuviéramos solos? ¿No?
13: Algo así.
1: Ahí está.
16: Frase, ¿no? Dunga.
1: Claro.
13: Algo así.
1: ¿Cómo te imaginas que estoy ahora?
13: Ahí va.
14: Boludo.
1: No son frases
13: mías.
1: Pará un momento. Quiero aclarar.
6: ¿Cómo sabes?
1: No son frases mías, son frases que se me ocurren en este momento. Sí,
13: sí, claro, nunca te pasó.
1: Nunca me pasó. Andrés, sigamos.
13: Son más buenos que el ácido, dale.
1: Es así.
13: Y está. Incluso tuvimos charla y tuvimos encuentro entre
1: ¿cómo?
13: mi ex, ella, otras amistades, reuniones de amigos así. Y tal, habían miradas cómplices así, viste. Boludez.
1: Claro, porque cuando se intercambiaban mensajes y después se veían, vos la mirabas con ganas de...
13: Sí, sí, más o menos.
1: De querer encarar ahí y ella claro, también.
13: Claro.
1: Bien, ¿y qué pasó?
13: Y que estaba un día en la casa de mi ex,
1: sí,
13: con ella de cerca, y que me quedaba a dormir casi todos los días.
1: Sí, en la casa de
13: tu ex. Y ella estaba cocinando, de repente le cae un mensaje y me mira con una cara que no era nada normal, ¿no?
1: Pará.
5: Atención.
1: Vos estabas en la casa de tu novia.
13: Sí.
1: En una noche más, cocinando, estando junto a ella.
13: Sí.
1: Y de repente le cae un mensaje a ella.
13: Sí.
1: Te mira a vos, no puede sí, creer lo que está leyendo.
13: Se le transformó la cara.
1: ¿Y qué hizo?
13: Me dice, ¿qué es esto?
1: No sé, ¿es tu teléfono o no?
6: ¿Qué es esto?
13: Y me muestra la captura de pantalla.
1: ¿La captura de pantalla de qué?
13: De la charla que tenía con la amiga.
1: ¿Y qué hiciste en ese momento?
13: No sé mentir.
1: Sí.
13: No le podía mentir en la cara.
1: Sí.
13: Le digo... Me equivoqué, le digo, ¿qué querés que haga? Le digo, está, entré en la jugada de tu amiga, nunca pensé que era esto lo que ella buscaba.
1: Lo que ella buscaba y tu novia era saber si vos picabas.
13: No, es que ella no estaba al tanto de eso.
1: Ah, eso es lo que vos creés.
5: Atención.
13: No, ella le preguntó delante mío a la amiga quién había iniciado la charla entre nosotros. Y la amiga en eso estuvo bien porque le confesó la verdad. Dice, no, pues yo lo busqué.
1: Yo lo busqué.
5: Atención.
13: Y el boludo cayó.
5: Atención.
1: ¿Y qué más encontró o se enteró tu novia? La amiga le mostró todo el chat.
13: Todo.
1: Oh.
13: Todo.
1: Oh.
13: Todo.
1: ¿Qué hiciste esa noche? ¿Te quedaste a dormir también?
13: Le dije, digo, me voy. Digo, te entiendo, digo, si querés terminar la relación, me voy. No tenía con qué pelearla, no tenía argumento para pelearla.
1: Sí, claro. Sí, sí, perdí, me retiro. No. ¿Qué dijo?
13: Claro, que no, que me quedara, que lo íbamos a charlar.
1: ¿Eh?
13: Y a ver cuál había sido el problema, por qué llegar a eso.
1: No. ¿Te quedaste a dormir?
6: Vamos todavía.
13: Me quedé a vivir 9 años.
15: Alguien que me alcance el bisturí. Alguien que me alcance el bisturí.
1: Perdón. Esa noche.
10: Dungadunga.
1: Dungadunga, sí.
10: Tracatraca.
1: Tracatraca, sí. ¿O no?
13: Dormí con un ojo abierto, otro cerrado, por las dudas.
1: Por la duda, claro, no te cortara nada. ¿Estuviste 9 años con ella?
13: 9 años, pero el tema es que cada vez que había una discusión durante los 9 años...
1: Sí, salía obviamente la amiga. Perdón, y entonces si vos estuviste 9 años con tu chica, ¿qué pasó con la amiga?
13: No, nunca más, ella le hizo la cruz, se pelearon, terminaron la relación y nunca más.
1: Ah, o sea que terminó la relación de amistad en vez de terminar la relación de pareja.
13: Tal cual.
1: Qué loco eso, ¿no?
13: La verdad que sí.
1: Ahora,
13: igual digo...
1: Ahora,
13: no, sí. Dime.
1: No, decime, ¿qué ibas a decir?
13: Después de 9 años... pasaban muchas cosas buenas. Fueron más las buenas que las malas, pero cada vez que había una discusión, saltaba el tema.
1: Sí.
13: Y no sé hasta dónde fue bueno seguir la relación.
1: Claro.
13: Porque no terminamos en mala relación, pero se terminó y...
1: Y se terminó desgastando todo, por supuesto.
13: Claro, y perjudicamos, y causamos, de repente, perjudicamos a nuestros hijos. Que no
1: hablemos de lo importante.
5: Atención.
13: Sí.
1: el día en que tu pareja decidió romper la relación con su amiga porque su amiga te tiró los perros.
13: Sí.
1: ¿Se te pasó por la cabeza, ahora que rompió la relación de amistad, le entro y aprieto el acelerador?
13: ¿A quién?
1: ¿A la amiga?
13: No, ni en pedo.
6: No.
16: ¿Y si la llamamos?
1: Pará, ¿y ahora que terminaste la relación con tu pareja, nunca más saliste con la amiga?
17: Llamala, Peti.
13: No, tengo contacto, no me interesa tampoco. Porque en realidad, no sé, fue como un juego, no fue nada.
1: Claro, un juego.
13: No fue una atracción, digo. Me buscaron y bueno,
1: era, ¿sabes? Era una provocación, pausa de provocación, era.
13: ¿Qué hora es?
1: ¿Y con tu mujer hace mucho que te separaste?
13: Un año.
1: ¿Y se ven?
13: No.
1: ¿Está con otro?
16: ¿Y si lo llamamos?
13: Ni idea.
1: ¿Te gustaría saber?
17: Llamada, no. Peti.
1: Me gustaría.
13: No, porque yo soy un tipo de que cuando algo se termina y
1: punto. ¿Cómo que cuando algo se termina, se termina?
6: ¡Se termina!
13: Y sí, claro, no. Digo, ella por su lado y...
1: Pero si quedaron cosas pendientes, siempre se puede retomar para mejorar la relación y salvar.
13: No creo que haya quedado nada pendiente, digo, porque si no se pudo sobrellevar algo que pasó a los 6 meses de salir durante 9 años, como que ya no daba, porque para volver a lo mismo...
1: Vos decís que en los primeros 6 meses engañaste a tu novia y después estuviste...
13: Si se le dice engañar, pues...
1: Pará. Sí, la engañaste. Sí. Y después estuviste 9 años en los que fuiste un caballero y nunca la engañaste de ninguna manera.
13: De ninguna manera.
1: Los primeros 6 meses, que son los meses donde uno dice,
16: sí.
1: Claro, acá hay fatal attraction, ¿eh?
13: Claro, capaz que ni en serio teníamos la relación, porque fue una relación que la fuimos llevando y se fue dando, claro, dando de a poco.
1: Nació mal, pero terminó bien.
5: Atención.
13: Sí, se terminó a los 9 años. Sí.
1: Claro. ¿Y la amiga?
13: No sé si bien o mal, pero no sé.
1: ¿Tenemos a la amiga en la línea?
13: Dale, ponela en la línea.
18: La radio está siempre encendida.
6: Dale, ponela en la línea.
19: Pausa de hidratación.
6: No, otra vez no.
18: Ya sé lo que tengo que hacer.
6: ¡Pausa!
18: Necesito una alegría.
1: Hoy, palabra clave luego de la pausa.
6: Palabra clave.
1: Edición.
18: Que vuelvan ya.
1: Teléfonos.
18: Basta de melancolía.
1: Y edición chats.
18: Y esperar.
1: Pausa. Al 094-282-802.
19: ¿Alguien me puede averiguar?
18: Ya lo siento, no puedo creer. Fin de la...
1: ¿Alguien me puede averiguar? Seguí la frase al 094